0: hacemos una pausa, es local. Regresamos al Jalisco, el Atlas y los Pumas empatan a uno.
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2: 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Por lo menos el equipo de Pumas, señor Santillanes, entendió la lección, ¿no? De lo que le pasó la semana pasada contra Chivas.
3: Sí, bueno, por lo menos se ordenó, entre comillas, ¿no? Porque también el Atlas le ha generado lo suyo, pero ha logrado evitar, como nos comentaba Jonathan Sierra, pues también en gran medida, mi estimado Jonathan, por las actuaciones, ¿no? De Keylor Navas, que también ha tenido una buena tarde aquí en el Estadio Jalisco.
4: Ha intentado Keylor Navas y ha sido importante el día de hoy el guardameta Unamita. Están calentando los jugadores de banca, son 10 futbolistas disponibles y ahí está el Chino Huerta, está sin casaca César Huerta en este momento haciendo movimientos de calentamiento, como otros 4 o 5 jugadores que tampoco tienen casaca. Me parece que es una de las posibilidades latentes para el conjunto Unamita para entrar. Y una más, Artur, casi te firmo que habrá cambio del Atlas, porque se fueron ya dos ventanas. En los 45 minutos solo tendrá una ventana de cambio, y al no contar la ventana del medio tiempo, es casi un hecho que habrá modificación y ya hay jugador calentando, ¿no?
3: Sí, Jorge Rodríguez Martín, amigos de Radiorama, es el que calienta. Hay que recordar, ¿no?, que ha estado endeble la defensa del Atlas, ya con la salida de Capazo, así que un futbolista de condiciones defensivas, acelera el calentamiento, estará ingresando en esta segunda mitad.
2: 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Vamos a la pausa. Esta es Nacional. Regresamos al Jalisco. El Atlas y los Pumas empatan a 1 y lo vives en Radiorama, la cadena que une a México.

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2: 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Estamos en el deporte, está listo para el arranque del segundo tiempo, señor Medrano.
3: Vamos a ir allá a la zona de traslado, se ven movimientos por parte del equipo universitario. Jonathan, Arthur, ¿qué tenemos?
4: De parte de los rojinegros del Atlas, el que va a la cancha va a ser Jorge Rodríguez, número 5, y el que se va es Adonis Frías, ¿no? El número 19 es el que no salió a la cancha, así que bueno, va otro cambio en la defensa.
3: Y por Pumas, Jonah.
5: Por parte de Pumas, listo para ingresar al terreno de juego. Ahora les confirmo cuál es la modificación, ¿no?
3: A la distancia me parece Benevendo. Vamos a ver a quién saca el técnico, el Tano Solari.
5: Ahora en cuanto tenga la tarjeta de cambio les confirmo.
3: De Tuxtla, Cuesco, Jalisco, Jerónimo Camberos Aguilar. Vámonos, Jerochi.
6: Gracias, don David Medrano, Félix, Raimundo González y González, Martino Chomagaña, Jonathan Sierra, Arturo Santillanes, trabajando para usted en esta transmisión que se genera de manera exclusiva por Radiorama, la cadena que une a México, y compartiendo con la Lupe 99.9, enviamos un saludo, 106.7, la máxima del rock, y 1340M, frecuencia deportiva, todo listo, Oscar Mejía García, haciendo unos brinquitos, ah cabrón, medio graciosos, medios cabrones, sí, Jonathan.
5: Sale con el número 77 Álvaro Angulo, ingresa al terreno de juego con el número 2 Pablo Benevendo a ocupar la banda de la izquierda.
4: Y lo del Atlas, lo dicho, ¿no? Adonis Frías, número 19, también se va. No estaba al 100 físicamente durante la semana. Y bueno, a la cancha número 5, Jorge Rodríguez.
3: Qué complicado para Crespo, ¿no? ¿Va a habilitarlo de central por izquierda?
6: Todo listo y ya inicia el segundo tiempo. Y gracias, gracias por esta bendición divina que es transmitir un partido de fútbol desde el Estadio Jalisco, el Monumental de la Calzada Independencia, para todos ustedes. 106.7, la máxima del rock, 1340M, frecuencia deportiva, 99.9 La Lupe, y a todas las estaciones que se enlazan en la República Mexicana, un saludo desde el Jalisco. Servicio largo que corta muy bien a Suárez, el autor del gol, pero que recupera el equipo rojinegro con el autor del gol, Luis Estévez.
3: Los cambios, Jero, posición por posición. Benevendo, aunque es un lateral derecho, ante las falencias que tiene Pumas, juega como lateral izquierdo en la posición de Angulo. Y Rodríguez, que normalmente es un lateral izquierdo,

0: Están echando el balón para...
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0: Tiro de esquina favorable al rojinegro. Y ahí está el mismo Kevin Zenón para enviar el tiro de esquina, el primero del segundo tiempo. Se le acerca Esteves, prefiere ir sobre el área. El balón es abierto, viaja, remate de cabeza la pelota. Pasa por un costado de la cabaña. En última instancia fue la defensa.
2: La rozó, Jero. Benedetto queriéndola cubrir. La rosa con el pecho, estaba cerca el silbante Mejía, dice, tiro de esquina.
0: La pelota ya iba hacia afuera del terreno de juego y Benevento, en el afán de cubrir, como bien dice el señor Medrano, le pega en el muslo la pelota y nuevamente el tiro de esquina.
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0: Kevin Zenón le quita la pelota a Esteves y será el que cobre. Por la punta de la izquierda, el equipo rojinegro buscando el segundo, el que le dé la ventaja momentánea. Zenón con el centro, parte interna, remate la pelota directo a la humanidad de Keylor Antonio Navas.
3: Se vio tan solo Purata, ¿no? Que se precipita, incluso tenía espacio para incluso parar la pelota y sacar un zapatazo, ¿no? Remató justo donde estaba el manchón penal, solo, sin marca.
0: Raimundo González, te saludo en este segundo tiempo.
4: Hola, Jerochi. Fíjate, Jero, que de colocar a Jorge Rodríguez de central por izquierda, que lo improvisa ahí, no es novedad para Crespo, porque cuando dirigió en Defensa y Justicia, eso hacía. Le gustaba de repente, a ver, vente, y le funcionó.
2: ¿Quién le gustaba? ¿Jorge Rodríguez? No sé si estaba en Toluca.
4: No, cuando estaba en Defensa y Justicia, ahí improvisaba.
0: Ah, a otros.
4: A otros.
5: Sí. De tener cuatro extranjeros, ya las sagas fue solamente de nacionales.
0: Nathan, sí, es cierto, Patrick. Nathan Silva, atrás con Azuaje, más atrás. Cuidado, comprometido para Keylor, porque ya Esteves lo apretaba. La salida buena para Benevendo. Este con Luciano Herrera. Luciano con Benevendo. Este por la izquierda. La tiene el equipo de Pumas en un gran cambio de juego para Uriel Antuna.
2: Parado, pico del área.
0: Ya se parado, quiere quitar y no, ya se lo hombre. Quitó. Sigue Luciano. Pero ¿cómo se entregó?
2: ¿Viste, Rodríguez?
0: ¿Cómo se entregó Jorge Rodríguez? ¿Viste? En la primera se le entregó completamente y tuvo que venir de atrás.
2: Bendito Dios, se resbaló Antuna.
0: Juan José Sánchez Purata, si para es que cubrir la pelota.
2: No es cosa poca lo que decía Martín. La saga central, los tres centrales de Atlas son Purata, Gadi y Jorge Rodríguez.
5: Puro suplente.
2: Sí.
0: Servicio por la izquierda que Zenón habilita y en una vela muy larga le da para Esteves. Este no puede controlar la pelota, se va del terreno de juego y será lateral. Red Cola, no te quedes con el antojo, para el equipo Unamita. Por la derecha, Rodrigo, el Toti López, para hacer el lateral. Red Cola deja el balón en el césped, finalmente se señala un fuera de lugar y ya López con el cambio de juego por el costado de la izquierda, el autor del gol. Ahí viene Ángel Azuaje, que cruza medio campo, deja en Fidel. Luciano Herrera, Luciano convite, le aprietan, le quita la pelota, pero con gallardía y virilidad Gonzalo Florian Monzón. El balón se va. ¿Y qué se señala, Jonathan?
6: Tenemos falta. Hay un jugador tendido por parte de Universidad, ahí pegadito
0: Benevendo,
6: al cuarto
0: Benevendo,
6: árbitro.
0: Benevendo. Haz caso a las llamadas, hijo, porque no haces caso, ya se enojó Pancho.
4: Ándele.
2: La coyoteó, viste. Sabía que estaba
0: con... Ah, yo sé que Jonathan.
2: No, también.
4: También.
1: 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El Atlas 1, Pumas 1.
4: Jerochi, sabes que ya en la tribuna se siente ya como un ambiente un poco más operativamente como los estadios gringos, porque ya casi no pagas en efectivo, sino ya vas a ser con tarjeta.
0: Es tarjeta huevo. Ahorita Chemita...
2: Que no nos gustan las tarjetas.
0: Ahorita Chemita me dijo, no, pues todo es con tarjeta. Y la propina, ah, no, es así. Es así esa parte. Le dije, no, cabrón, si es con tarjeta todo, mijo. La salida de Purata por la derecha. ¿Qué hizo? Esperaba la salida de Gadi Aguirre, este no lo entiende y le echó para afuera. Le entrega la pelota. No, Pumas,
2: ¿qué

0: aparece
1: pero Benevendo. Pumas le regresa la cortesía, le dan el balón a Benevendo, cierra y este le echa para afuera.
2: Sí, no puede hacer un control efectivo, termina raqueteando, como dicen, o rebotando la pelota en la parte interna de su pie izquierdo, y casi fue un pase al director técnico Esteban Solari, que está parado desde el primer minuto.
1: El lateral, Red Cola, no te quedes con el antojo para el equipo rojinegro. Atrás, en el fondo, la salida del Atlas con Sánchez Purata. Por la izquierda, el recién ingresado Jorge Rodríguez, todo Pumas está a la espera, y luego Zenón en un doble movimiento, le sacaban la pelota, pero arrastrado y todo, entrega atrás para Purata. Luego por la derecha, la salida, Gadi levanta la cabeza, va con el trote corto, no lo aprieta nadie antes del mediocampo, nadie lo aprieta, y ahora por la derecha, allá viene el servicio para Jorge Sánchez, este rebota la pelota en Benevendo y es lateral en el mediocampo. 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
3: No te quedes con el antojo.
0: Le vino, otra vez, cabrón. Oye, le vino mal al partido el término del primer tiempo, ¿no? Oye, antes de que terminara el primer tiempo, pues como estaba interesante la peloteadera, con mucho desorden.
1: Tú, cabrón, pareces maestro de escuela, güey. En lugar de ayudar a tus alumnos, señalas, cabrón.
0: Sí, pero a ver.
1: Estás peor que yo con este, cabrón.
0: Sí. Pero te hemos dicho 4 veces, cabrón.
1: Por eso, pero es la emoción, cabrón. Ah, bueno,
0: la costumbre.
1: Tengo 10 años, cabrón.
0: La costumbre,
4: es
0: claro.
4: Que la costumbre.
1: Ah, cabrón.
4: Es más fuerte que el amor.
1: Chíquense mejor la de la guirnalda y platiquen la historia. En Vallarta.
4: Oiga, señor Medrano, a ver, de este 11, el único que podemos decir que marca diferencia por Atlas es Esteban, ¿no?
0: Sí. Ray, y a mí Monzón me parece un buen 9, un tipo de área, pero
1: sí,
4: necesita balones.
0: Necesita la pelota, y habrá que ver Montiel, que le encuentren exactamente la posición donde puede trascender, tiene que ser un futbolista importante, y el mismo Monzón, Tito.
1: Cuidado, allá viene el chaparrito buscando a Esteves, la pelota queda a la deriva, la vuelve a recuperar el rojinegro, que... Mal pase por parte de Monzón, que buscaba por la derecha Jorge Sánchez, el balón se va y es lateral. 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
0: Por lo pronto ya ha perdido 2 jugadores, Reiter, porque te puedo decir, bórralos inclusive para el clásico, ¿eh?
4: A Duc y Capazo.
0: Duc y Capazo, uno con un serio problema de rodilla y el otro con un, parece un desgarro, ¿no?
3: Aunque, bueno, sí, lo de la rodilla está más complicado. El otro, al venir fecha FIFA, quizá tenga un poquito de más chance, ¿no?
1: Sergio Hernández buscaba la pelota, el despeje de la defensa, Natán la echa para afuera y es...
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1: Por la punta de la derecha, favorable al equipo rojinegro del Atlas. El 10, Luis Esteve, con el servicio al área, el remate en corto, contra remate que no se da... Por poco y llega allá a cerrar Gadi, la ¿no? pinza Gadi Aguirre, mi estimado Arturo Santillane.
5: Cerca el canterano del Atlas, ¿no? Que le caía el balón, solamente Keylor Navas la sigue con la mirada para el saque de meta y aplaude Hernán Crespo. ¿Qué alternativas le quedan a los rojinegros en la banca? Antonio Sánchez, el guardameta suplente, Milton Valenzuela, el Gary Saldívar que regresa a la convocatoria, Ryan May, Víctor Ríos, Ponchito González y Jesús Cerrato.
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1: Servicio largo, largo que buscaba Juninho, sin embargo, qué bien estiró la pierna Gadi Aguirre, se queda con ella y sale jugando en corto. Elias Montiel por la derecha, ya viene el Atlas, el Chaparrito Hernández ahora por la derecha, hace un movimiento, ya se quitó a su marcador, viene el centro, hay un empujón. Saque de puerta, dice el árbitro Oscar Mejía García, Arturo.
5: Y la gente pide penal, ¿no? Pero va con el físico Benevendo en la disputa, hombro con hombro. Le mete también Sergio Hernández, sin embargo no compite físicamente. Y el silbante es muy gráfico, ¿no? Los dos fueron a la disputa. Queda en saque de meta para Pumas.
2: Comentario. Y Carrasquilla listo para ingresar.
1: Jonathan Sierra nos dice que el panameño...
0: ¿Y el desecho en CU?
2: Sigue hecho. Calentando la banca.
4: ¿Cómo el desecho? El rehecho.
0: Ah, perdón, rehecho en CU, sí.
4: Es rehecho.
1: Oye, Medrano, viendo jugar a Elías Montiel, te das cuenta por qué lo soltó Chucho, ¿eh?
0: Sí, bueno. Pero es un muchacho que tiene condiciones, pero tiene que encontrar la posición, un sistema que le favorezca, porque tiene condiciones interesantes. El problema ahí es que no se empalme con Esteves, ¿no? Que no se empalmen en la posición con Esteves, y que esa será la chamba de Crespo.
1: Lateral por la derecha, red cola, no te quedes con el antojo para el equipo rojinegro. En el fondo, Nathan.
0: Está claro que Pumas quiere que se juegue a un ritmo semilento, ¿no?
1: Sí, no, no.
0: Pumas siempre que tiene la pelota, le mete hielo, él quiere un ritmo semilento. Mientras que Atlas busca dinamizar, Pumas quiere que el partido vaya muy tranquilo, muy lento.
1: Y la prueba fehaciente ahí, Víctor Arteaga, parecía que iba al frente, no, con su arquero, el despeje de Navas, buen, Purata con el cabezazo, sin embargo, el rebote la tiene Uriel, Antuna, el coahuilense, levanta la cabeza, hace un recorte, pegado a la banda, el Toti, Rodrigo López, dejando para Herrera, recorta el zurdo, Luciano, mete centro al área, bien cortado por la defensa, y la salida por el costado de la izquierda, qué buena barrida providencial de Víctor Arteaga, porque le iba a quedar solo y su alma Luis Esteves, y se iba a perfilar directo al área rival. Cambio del equipo Unamita, Jonathan Sierra.
2: Abandona con el número 18 Víctor Arteaga e ingresa el ya mencionado Adalberto El Coco Carrasquilla de Panamá, ya está en el terreno de juego.
1: Si nos das el número, te lo agradezco.
2: Camiseta número 8 de Adalberto Carrasquilla.
1: Ya sabemos, pero hay que decirle al
0: Oye, cambio raro, porque Arteaga es su mejor volante en cuanto a recuperación. Entra Coco, un volante que maneja muy bien la pelota, pero que no tiene la recuperación del muchacho Arteaga. Está claro, el Tano busca poder manejar la pelota con la frialdad que tiene el Coco Carrasquilla ahí en el medio campo.
1: Vinte con Benevendo, este atrás, con su arquero Keylor Navas, que como bien dice el señor Medrano, se sienten cómodos enfriando la pelota, tocando lateral. Ahí Azuaje levanta la cabeza, prefiere en corto con Natán. Este convite, otra vez Azuaje por el costado de la izquierda. Ahora el pelotazo para Benevendo, falta del equipo rojinegro, Jonathan.
2: Infracción que se prepara ya para mover Universidad Nacional, pegadito al costado de la izquierda.
0: Padre. Ah, cabrón, ¿de qué champú estará usando este, ya viste? negro nogal.
1: No, negro zafiro.
0: Sí.
4: ¿Quién, jefe Madrid?
0: Juanito.
1: Su camisa de Furch no le enseña. Qué tiempos.
4: No Carrasquilla
1: con la primera, entregando para Vite en el medio campo por el costado de la izquierda para Pumas. Vite pegado a la banda, encuentra.
0: Oye, ¿el negro Bernal no mandó nada, el gordo?
1: No, pues creo que todas las dejó con el patrón,
0: oh,
1: cabrón.
0: Qué la chica.
1: Dijo que sí le dio algunas. Carrasquilla atrás. Ahí está Natán con su arquero, Keylor Navas. Mira, repliegan, entregan.
0: Sí, sí, sí. Pumas quiere este ritmo, Jero. Este ritmo semilento, semilento.
1: Luciano.
0: Pero Atlas,
1: Herrera.
0: No, Atlas tiene que meterle.
1: Sí.
3: Déjame,
1: ya.
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1: Juan José Sánchez Purata saliendo con el Gadi Aguirre. Ya Pumas repliega, está en su territorio. Purata por el centro. No hay nadie ya en el medio campo. Aparece por el costado de la izquierda el recién ingresado Jorge Rodríguez, que entrega el balón al frente con el 10. Ahí Esteves jugando por la derecha. Pumas todo está en su campo y el Atlas extiende la cancha tratando de buscar por un lado y luego por el otro. Pegado a la banda, el Chaparrito Hernández toca en corto, encontrando a Zenón. Kevin por la izquierda, Esteves, pico del área, va a hacer un recorte, va a entrar al área, mete centro, el despeje de Benevendo, es muy bueno, luego va por ella, Florio Monzón, el disparo de fuera del área, la pelota a un lado.
0: ¿Fue disparo o centro lo de Zenón?
1: Sabrá Dios.
5: El famoso tiro centro, ¿no? Sí, estaba sí, esperando dentro del área chica el caso de Florian Monzón. Va la pelota ahí al corazón del área y Keylor Navas solamente la sigue con la mirada, ¿no? No alcanzó Monzón a hacer contacto, lo intentó en esta acción.
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1: Antuna distribuyendo por la derecha y dándole el balón a Natán. Este pegado al avante encuentra a Rodrigo López en tres cuartos de terreno. Servicio al frente.
6: Lo mató.
1: Muy malo para Luciano Herrera. Se equivoca el Toti y el balón sale del terreno de juego. Y será saque de puerta para Camilo Andrés Vargas, Arturo Santillanes.
5: Y aprovecha Hernán Crespo, ¿no?, que la pelota ha estado tranquila en la cancha para platicar con su cuerpo técnico. Voltea a la banca, ¿no?, a los suplentes, a ver qué le mueve, pero se ve bastante inquieto el técnico argentino.
1: Buenas tardes, ese barmisil sirve para los piquetes, se lo están picando el mosco. Ah, qué chistoso. Por la derecha, la llegada del Atlas.
6: Está buscando la BBC.
1: Pedro Ramírez, los quiero mucho. Nosotros también los estimamos.
6: Sí.
1: Rebote de la defensa de Pumas.
6: Solamente estimación.
1: Y estimación.
6: Mucha.
1: Y un saludo viril para toda la gente que nos escucha como Tupac. Tío, entre el culero que está jugando el Atlas y las menciones, están insoportables. Sale pues.
3: Adiós, Mike.
1: Ya sabes, puras tragedias al Atlas, tío. Dice Carlos López. Pues sí, ¿qué le vamos a hacer? No me dieron boletos, Carlos Escalé. No hubo. Por la derecha, la salida de los Pumas de la Universidad Nacional Autónoma de México. En corto, Uriel Antuna va para atrás, lo aprieta Paulo. Tiene que hacer un cambio de juego que es correcto hasta la izquierda. Y allá viene la salida de Pumas. Carrasquilla cerca. Sigue el ataque Unamita por el costado de la derecha. Rodrigo López. Uriel Antuna que levanta la cabeza. Hace un recorte. Sigue al frente. Y hace tres cuartos. Deja para Vite. Vite por la izquierda con Benevendo. Este para atrás. Claro que sí. Natanael Silva. Natán toma la pelota, se le mueve y un niño prefiere en corto. Y bueno, Antuna otra vez con el central y ahora por la izquierda buscando con Azuaje, que levanta la cabeza, pegado a la banda. Allá está en el corredor del área. Qué buena jugada de Benevendo, que mete un centro Benevendo. horrible, no se esperaba quitarse la marca Benevendo del chaparrito Sergio Hernández, y Benevendo la puso arriba del arco.
6: Al no ser zurdo, Hernández le da el perfil izquierdo, lo recorta, quiere sacar la pierna, el centro con izquierda, se cayó y le salió mal.
1: Claro.
4: Y Crespo preocupado, cada vez que Atlas pierde el balón, le dice, ey, a regresar, a recuperar campo, porque nos agarra mal parados.
1: Paulo Ramírez, buen balón por la izquierda, allá viene el Atlas, el balón con el que sabes, Luis Esteves, por el centro, Paulo Montiel. Distribuye por la derecha, ya están afuera del área. Jorge Sánchez, Hernández, Zenón, servicio bueno al frente. La pared con Zenón y el tiro arriba. Qué buena pared con Florian Monzón. Y Zenón de atrás alcanza a meter la pierna. Quedó hombre tendido de Puma.
6: Esto es lo que tiene que hacer el rojinegro. Que se junte Montiel, Zenón, Esteves y empiecen a tocar y a dinamizar como en esta jugada.
1: Y en esta buena jugada consiguen, claro, el...
6: No dejar que Pumas le meta el ritmo dormilón.
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1: El tiro de esquina por el costado de la derecha. Zenón para cobrar. 65 minutos de tiempo corrido, 20 del segundo tiempo. Atlas y Pumas están 1-1.
6: El Atlas. La lluvia, el viento, este es de agua, ¿no?
1: Este viento es de agua.
6: Sí.
1: El Atlas buscando el gol de la ventaja. Allá viene el tiro de esquina, cerrado. No hay remate por los buenos oficios de la defensa que despejan. Otra vez por la izquierda el equipo rojinegro. Centro al área, remate. Pega en la mano de un jugador de Pumas. Que es.
5: Es Natán Silva. Sí, a ver, sí le pega en el brazo lo trae, no lo trae ni siquiera extendido, no lo trae pegado al dorso, y bueno, la pese a que la gente pide el penal, el silbante es muy gráfico, ¿no? Al momento de hacer el señalamiento, sí me parece que está en lo acertado, no era penal.
1: La silbatina que se hace generalizada, y la salida de Pumas con Azuaje por la izquierda, atrás con Keylor Navas en la media luna. Azuaje cruza medio campo, sigue al frente, ya lo despojaron del balón, cuidado, vuela y gira dos veces el lateral derecho. Adelante de Jorge Sánchez, Jonathan Sierra.
2: Se queda doliéndose Sergio Hernández, da medio giro en el aire antes de caer, y entre la mano y la pierna es lo que se está doliendo Sergio Hernández. Ya se reincorpora y se sigue tocando la parte baja de la pierna derecha, ya en este momento probando un poquito, caminando, y parece ser que no tendrá problemas.
3: 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El Atlas 1 y Pumas 1.
1: Servicio largo por el costado izquierdo buscando a Benevendo. Lo mataron a la guerra, Medrano.
6: Prefería el desorden con el que terminó el primer tiempo que esto.
1: Sí.
6: No, el desorden era, pero matar o morir. Uno atacaba, otro respondía. Fue a la chingada. No había medio campo. Pero esto, Pumas le da 20 toques para cruzar medio campo y Atlas no puede dinamizar el partido. La verdad, ahora el partido totalmente atascado, ¿no? Totalmente.
2: Deshecho en CU o rehecho en CU, como le quiera decir, se va a producir el debut en su segunda etapa de César Huerta. Ya le habló Esteban Solari y está recibiendo indicaciones.
1: No, pues wow.
4: ¿Le daría frío ir a jugar contra Chivas? Porque no, ni siquiera estuvo en la banca.
6: Yo creo que Wright no estaba en condición. Wright la pasó lesionado todo el tiempo.
1: Gadi, qué mal se vio. Primero deja el espacio, luego abajo le da a Juninho. Alcanza no, Luciano Herrera. Y luego hay empujones, Jonathan.
2: Pedían primero una falta previa en la banca de Pumas. El árbitro central termina sancionando la de Luciano Herrera a Jorge Sánchez, que en el carril derecho del área de Camilo Vargas le estaba jalando la playera y le mete mucho colmillo también Jorge Sánchez. Y parece ser que van a aprovechar para que se produzca el cambio. El que sale es Juninho Vieira, el hombre con más goles de Universidad. Abandona el terreno de juego con el número 23 e ingresa el flamante refuerzo universitario con el número 10 y ante el abucheo del Estadio Jalisco, César el Chino Huerta en la cancha.
1: No, y el muchacho por lo menos la autoestima la tiene bien sitiada, que dijo yo quiero el 10. Ahí está la salida de este Juninho, qué tronco y todo, pero como bien dice Jonathan, es el goleador de este equipo. Camilo Vargas moviendo la pelota, el acecho de los delanteros unamitas, el despeje del recién ingresado Jorge Rodríguez al frente, y en el medio campo Paulo Ramírez con el servicio que es erróneo por la izquierda, no puede Zenón con él, la pelota se va y es para los Pumas.
4: Y es que al Chino Huerta Jero Pumas lo regresó como figura, ¿no?
1: Sí, lo pusieron como figura.
6: Al Chino lo quiso traer Toluca después del Mundial. Y el Chino dijo, denme chance porque voy a ver si surge algo en Europa. Y cuando ya no surgió nada en Europa, él le habló a la gente de Toluca y le dijeron, no, güey, nosotros ya nos gastamos el dinero en Viñas. Entonces ya fue cuando le dijo a Pumas, oiga, hay chance, vente, le dijeron, vente.
1: Como el rosillo de los pobres, ¿no?
6: Y el arrozón de los ricos, claro.
1: Se nos acabó el dinero, nos quedan bueyes y vacas.
6: Sí.
1: La llegada de Pumas por la izquierda.
6: Con el profesor Girafales, que era el padre, ¿no?
1: Sí, era el cura. Sí. El cura Melo, creo que se llama.
6: No, el cura Melcacho.
1: Ah, ya viene César, la primera del Chino. Atrás, convite más atrás. Saludos hasta Tepatitlán de Morelos, donde la gran cobertura de Máxima FM llega. Don Lauro Barba, te traen de los frutas en tu casa, ¿verdad, güey? Sábado, 6:30. Cabrón.
6: Solas.
1: Tan bravo que eras, cabrón. Pero no, nos valió más el dinero.
3: 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El Atlas y Pumas 1-1.
1: Saludos a Martita Cebes, que es prima de Lore, ahí en Radial Llantas. Uy, qué bien nos trata siempre. Salud, Martita, a ti y a toda tu familia. Que estés muy bien y que Dios te bendiga y que estés muy bien de salud.
3: Pero es cierto, qué feo se cayó el partido, David.
6: No, Matías, segundo tiempo, pero digo, preferíamos el final del primer tiempo, que era arrebatado, un pleito de cantina sin orden, pero con emoción, ¿no? Esto está...
1: Gracias a don Miguel Ángel Escoto, deleitando, dice a mis clientes en el Uber con su transmisión.
6: Saludos a toda la gente.
1: Omar Bernal, ay, ¿no estás escuchando? Ah, pillo,
6: cabrón. Gordito, tráete algo, papá.
1: Sí. Dice, ya se las dio todas al patrón.
6: Tráete algo para acá.
1: Simón.
6: ¿El que trae o qué? Algo.
3: ¿El que trae o qué?
1: Unos Benevendo por la izquierda, el servicio buscando al chino. Pero qué bien, está en el despeje Gadi Aguirre. El balón en el medio campo, lo tiene.
6: Ahora que hablabas de Lauro, pero hay veces que los toros jalan para la querencia. Ya viste el jueves Martín.
1: Siempre.
6: ¿Cómo? Jaló para la querencia y volvió a ser aquel sí. Martín de hace muchos años.
1: Como que de repente se quitan el yugo, ¿verdad? Los
6: ahora,
1: güeyes.
6: Está pagando la penitencia todavía, ¿eh? ¿Ve cómo lo traen?
1: Sí.
6: Está pagando la penitencia el güey todavía de los jueves.
1: No, cabrón, agarraba la hierbabuena, lo pinche.
6: Está bonito el cabrón.
1: Chabela, con una
4: nunca ha dejado de hacer.
3: Exacto.
4: Solo mete pausas.
3: Exactamente.
1: No, casi lloro con las palabras del señor Medrano. ¿Cómo recordé al Martín?
6: Sí, ese. Agua, Rodríguez.
1: Servicio
6: agua,
1: largo, Rodríguez con la cabeza cuando le ganaba la espalda.
6: Háblale, Camilo, háblale, mijo.
1: Le ganaban la espalda y tiene que venir de atrás y echar la pelota con la cabeza, tiro de esquina, porque Uriel Antuna le estaba ganando la espalda.
3: Sí. 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Bienvenidos al juego.
1: Y a poner el balón en el semicírculo central, el patán este de Pedro Jean-Pierre Vite, el ecuatoriano que de perfil zurdo va a enviar el balón hacia el área del Atlas, levanta los dos brazos, allá viene el servicio, viaja la pelota, se adelanta en un movimiento felino, Natán. No pasa nada.
6: El hecho de que Camilo no haya sido convocado a la Selección Colombia es una gran noticia para los rojinegros del Atlas, porque podrá estar el próximo viernes en Tijuana con los otros.
1: Pero mala para él.
6: Para él sí, no, pero para el Atlas.
1: Cabrón, pues tú nomás piensa en el muchacho. 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Vite con el centro cerrado nuevamente. Bueno, el despeje, Paulo Ramírez. Y luego Gadi con el despeje allá por la derecha. Jorge Eduardo Sánchez. El balón lo controla Carrasquilla y lo entrega y quiere a jugar a Luciano Herrera, que cae. Nada, dice
6: trae, aparte Herrera ya trae pleito con Mejía, ¿no? Dice, no te voy a marcar ni una, hijo.
1: No te voy a marcar ni una. Ah, ya viene Zenón cruzando medio campo. Carrasquilla lo empuja, Zenón protege. Zenón se lo quitó. Ah, ya sigue Kevin Zenón con el servicio que corta la defensa. Son 29 minutos de acción del segundo tiempo en el Jalisco por máxima 106.7, 99.9 en la Lupe y 13.40 en frecuencia deportiva para todo el país. El marcador, Radiorama nos dice, al 29.30 del segundo tiempo, Ángel Azuaje al 23, Pumas 1, Luis Esteves al 51, Atlas 1.
6: Matrín, ¿cómo se dice en el medio taurino cuando los partidos se aletargó?
3: Se amorcilló.
6: Se amorcilló.
1: Cuando no se muere la bestia.
6: Se amorcilló, sí.
1: Por la derecha, ya viene Uriel, le hacen la pasada, no respeta a Toti López. Uriel Antuna hace una finta, ahora sí se la entrega a Rodrigo. Rodrigo con el centro al área. Le bota mal a Camilo Andrés Vargas y por poco se incrusta en el poste derecho Jonathan Sierra y el chaparrito regañón después Martino Chomagaña.
2: Solo vigilaba ese disparo Camilo Vargas, empezó a recorrer a su costado derecho y cuando vio que cerraba y que los botes peligrosos que provoca el mal estado del terreno de juego hacían que la pelota podría llegar, se termina tendiendo y el balón pasa apenas desviado de la base del poste.
3: El Atlas tiene la pelota con Coco Rodríguez, Jorge Rodríguez por el lado izquierdo. Así le dicen los Jorges, ¿verdad? Le dicen Cocos.
6: ¿Sí?
4: No sé,
6: Coque, ¿no? Coque. El Coque Muñiz, acuérdate.
3: La tiene precisamente Zenón, que retrocedió la pelota para Purata, pelota para Galicia, señor.
1: Saludos a Jorge Rentería, a la gente del barrio de Quilmes que nos escucha, gracias. Saludos y abrazos. Mira este viejo.
3: ¿Quieres ver?
1: Muy bravo el cabrón. Ay,
6: por favor. Unos
1: cabrones, pinche Lauro.
3: No hagas eso, falta.
6: Ya sabemos de qué pie cojean.
1: Qué bonita es la borrachera, lástima que sufra la familia. Sí, cabrón, has de ser muy borracho.
6: Ya sabemos de qué pie cojean. Ve nomás. Es un pleito de cantina, el árbitro ya.
3: Y lo ha dejado en ese lado. Arturo Santillana, se dieron mínimo tres patadas, dos cachetadas y está marcando
6: nada.
5: A ver, primero se quejaba Sergio Hernández de un codazo, ¿no? En el rostro. No lo marca el silbante, que estaba muy cerca. Segundo, forcejea Jorge Sánchez con Carrasquilla y termina por caer también después de un golpe. Y a final de cuentas lo que termina marcando el árbitro, ¿no? Pero ¿qué es lo que pasa? Se calientan ambas bancas, ¿no? Fue un forcejeo entre ambos futbolistas. El árbitro sigue sin sacar tarjetas y se genera precisamente esto, ¿no? La molestia de los dos equipos.
4: Es que Sergio se quejaba de dos manotazos.
6: Es que sí le mete un manotazo, Benevendo. Era para tarjeta amarilla.
3: Y no ha sacado cartón amarillo en el partido. 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
4: Qué lico. ¿Mañana abre el Madrid?
3: Sí.
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6: No es por dártela a desear, pero sí son unos 20, 25 centímetros, ¿no?
3: El chorizón que le ponen, sí, en medio.
4: ¿Y hay de milanesa, Matrín?
6: ¿También? Sí, de milargueza, de pierna, vamos, de lomo, jefe, Medrín, de todas esas, Tito.
4: Vamos mañana.
3: Sí. Sí. 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
6: claro,
3: bien. Claro. Pelota que tiene el equipo de Pumas, centro, Herrera que no llega, Gadi que la saca, Esteves que complementa. ¿Quién se queda con la pelota?
6: Strike,
3: vaya,
6: strike. Primero.
3: Levanta. Buena la jugada de Gadi, sacando la pelota como puede. Utilizando el recurso de la chilena, balón que sigue en el aire. ¿Quién la pone? Carrasquilla, la deja por la vera. Balón para el chino. El chino se mete al área. ¡Jala del gatillo! Y en el fondo, a la derecha, zambulléndose con la mano diestra para mandar a tiro de esquina Camilo Vargas.
6: La clásica jugada del chino, ¿no? Recorte hacia afuera y saliendo del recorte le pega abajo a primer poste. Estaba bien parado Camilo para mandar a tiro de esquina.
3: 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Y en la repetición parecía que iba hacia afuera, pero ¿para qué
6: te Madrid?
3: No vaya siendo el diablo, dicen, a cobrar el equipo de Pumas. Vite manda centro cabezazo de Herrera, la pelota que se va por encima es de meta y es para el equipo del Atlas.
7: Queda un hombre tendido del Atlas. Si conoces Mezcala, diste borracho que ahí está.
6: De ayer Ringo Mendoza, ¿no?
7: De ayer Ringo Mendoza.
6: De Mezcala, Jalisco.
7: Y el indio de Mezcala, y se dice que ahí nació Vicente, se dice.
6: ¿En Mezcala?
7: Nada que Huentitán y que la chica, ¿sí?
4: ¿Mezcala para dónde está, Jerochín?
6: Es la zona de la Ribera, ¿no?
7: La isla de la Ribera del Atlas.
6: En la Ribera de Chapala.
7: De Cajititlán, sí, hacia
4: cerca de la isla de los Alacranes, ¿o no?
6: No te sabría decir, Tito, pero
7: no, esa está en Chapala.
6: Pero sé que
7: no, esa está sobre la Ribera, adelante, como a unos kilómetros de Chapala.
4: Que por cierto, uno de Chapala ya andaba Milito comiendo en un restaurante de los famosos allá en Chapala. El Papaya, no sé cómo le dicen.
7: No, hombre, hubiera conocido el Beer Garden.
3: Dentro del área el equipo de Pumas con el Toti López. Pelota retrasada, llega muy bien y aguanta Elías Montiel para que la pelota se vaya. Tiro de esquina, punta de la derecha. 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Pumas está animando.
6: Como que se anima Pumas, y por eso es que ya Gary Saldívar, Arthur, se levanta a calentar rápido.
5: Van a ser dos cambios, ¿no? Los últimos de Hernán Crespo, el Gary Saldívar y Ryan Mae son los que ya reciben indicaciones.
3: Ahí está Ryan Mae.
4: Mae, por favor.
3: O Mae. El que está listo para entrar al terreno de juego. Viene al centro de Vite. A primer palo, la pelota que sale. El Brujo Antuna la deja para Vite. Vite para Antuna. Antuna que solamente manda. No. Hace rato que no anda Antuna, ¿va?
6: Hace rato. Voluntarioso, pero le salen muy poco las jugadas.
3: Sí, sí, sí. Como torero nuevo, ¿no? Mucha torero. Voluntad, pero ya están viejos los pastores. 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Al 80 nos dice que esto sigue uno por uno. Los cambios del Atlas, señor Santillanes.
5: Se va de la cancha número 18, Elías Montiel, y el 23, Sergio Hernández. Y al terreno de juego, el 8, el marroquí Ryan Mae. Y también el número 6, Edgar Elgari Saldívar.
3: Edgar Gary Saldívar, que regresa después de una lesión. ¡Tira la pelota que se va por un costado! Balón que se viene hacia afuera, tiro de esquina para el Atlas. Por el sector de la derecha, llegó el disparo de Esteves ahí. Le rasparon la pelota muy bien, Keylor Navas, para un tiro de esquina por Jalisco Moto, la agencia de Jalisco. 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Balón que va a cobrar el rojinegro. Lo va a hacer de pierna zurda. El jugador Kevin Zenón, la pelota que sale del área. El rojinegro la recupera con Jorge Sánchez, que abre para la derecha. Y la tiene el Atlas buscando por el centro. Ahí la pide Sánchez Purata, y Purata que abre con toda la confianza para Kevin Zenón. Zenón que manda tiro centro a la pelota que bota, ya se mete Esteves por el esférico, el balón que no llega a su destino, pelota que abandona la cancha, balón que se va hacia afuera, un saque de banda. 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Zenón buscando hacia adelante en un buen disparo que propiciaba el equipo del Atlas, pelota que se va hacia afuera al 82. Se está haciendo viejo el partido, parece que el técnico de Pumas está tranquilo y contento con el empate, Jonathan Sierra.
2: Sí, se sentó desde hace rato, el segundo tiempo ha estado mucho más calmado. Durante la primera mitad, todos los 45 más los 10 de agregado de pie, ahora en esta segunda mitad se ha sentado, mucho diálogo con sus auxiliares, y ahora no hay nadie que intensifique el calentamiento.
3: Carrasquilla que peleaba por la pelota, balón que se va hacia afuera, Jorge Rodríguez tiene el esférico, en Akron Gasolineras, cárgate de lo bueno, dile adiós al dolor de Neville Prim, con su 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y Herrera Luciano que va por el sector zurdo de la cancha, no llega a la zona importante, pierde la pelota y el Atlas vuelve a tener el esférico. En un partido que fue emocionante en el primer tiempo, vamos a, como dicen, vamos siendo claros, va a ser un punto malísimo para el Atlas en caso de que se quede así. Arturo Santillanes.
5: Y más tomando en cuenta que la localía no ha pesado, ¿no? En el torneo para el Atlas, la derrota con Monterrey, solo el triunfo frente a Tigres, la derrota con Querétaro, el empate a uno con Atlante, y en caso de terminar, bueno, un empate con Pumas no le ayuda mucho al equipo del Atlas, que de no ganar llegaría ya a 4 partidos consecutivos sin conocer la victoria.
2: Y Alan Medina Martín se prepara para ingresar, es un hombre de medio campo.
3: Atlas tiene la pelota por el sector de la derecha, puede venir el tiro centro, viene centro, el balón que no llega para May. El balón que tiene Esteves, le jala al gatillo, pelota que sigue todavía dentro del área. Se la acaba de perder el Atlas. Otra vez May la tuvo para detenerla, para darse la vuelta. Está desesperado porque el gol lo cae Arturo Santillanes.
5: Mira, intentó como recurso, la pelota fue paseando por todo el área, intentó de inglesita, ¿no?, jalarla para mandarla a la portería de Keylor Navas, sin embargo la abanicó, no le dio, y terminó por irse a saque de meta, ¿no?, la pelota por el lado derecho del guardameta costarricense. Está desesperado Hernán Crespo, da indicaciones, se acerca Luis Esteves a platicar, y rara, ¿no?, la posición, está colocando al Gary Saldívar como una especie de volante medio extremo por derecha, y bueno, pues la desesperada, ¿no?, del argentino, en lo que atienden ahí a Suaje, que no va a poder continuar, está calambrado de la pierna izquierda.
3: 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equipo de Pumas.
2: Sí,
3: Sierra
2: va a ingresar, ya lo platicamos, Alan Medina con el 22, que fue el primer cambio que ya estaba preparado, ahora por obligación va a ser, me parece, Antonio Leone el que ingrese al terreno de juego, y me llama la atención porque el zaguero central titular es Rubén Duarte. Al haber hecho falta ahora a Suaje tras la lesión, pensaría que sería el español el que ingresaría. Ahora, en cuanto levanten, Martín, el cartel luminoso, te confirmo las modificaciones, aunque me parece que se irá Uriel Antuna, lo veo ahí pegadito. Si ya abandonó Uriel Antuna, el cartel luminoso no funcionó, así es que abandona Uriel Antuna y abandona Azuaje, y los que ingresan son con el número 22 Alan Medina y con el número 24 Antonio Leone.
3: 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Bienvenidos, bienvenidos al juego. Falta fuerte, cartón amarillo, se va. Rojo se va precisamente Carrasquilla a la distancia. Jonathan Sierra.
2: No la pensó dos veces el árbitro. En cuanto vio la infracción, levantó la tarjeta roja, pide a la asistencia del rojinegro que entre, porque considera el árbitro que fue jugada con falta desmedida, sin jugar la pelota, y ya está expulsando y mandando temprano a las regaderas al Coco Carrasquilla. Está muy molesto, Martín, Camilo Vargas, porque él vio de frente la acción y entiende que fue una jugada desleal, una jugada con falta de fair play, y quiso ir a comerse al futbolista panameño en cuanto vio la infracción.
3: Sí, dice que no, lo mismo hace Esteves, dando la seña de que levantó demasiado la pierna, que enseñó los tachones, los puso por delante, así es que expulsado el panameño Carrasquilla, que se va.
5: A ver, recuérdenme, compañeros, ¿no fue Carrasquilla el que le sonó a Kevin Mier?
3: Sí.
5: Fue él, ¿no? Justo, sí. Que lo dejó fuera más de un torneo.
3: Sí, pues de esas entradas que parecen que no hacen mucho, pero terminan haciéndolo todo, ¿no?
2: Y Camilo le sigue reclamando a Óscar Mejía García porque Gadi Aguirre sigue tendido en el terreno de juego. Estaba totalmente acostado en el césped. Ahora ya de a poco se empieza a sentar y a reincorporarse. Y la mala noticia para el rojinegro, Arthur, es que ha agotado sus 5 modificaciones. Y al no haber ninguna conmoción, aunque van 2 cambios por lesión, las lesiones naturalmente no te dan un 6º cambio. Solo la conmoción tendrá que seguir el Gadi Aguirre.
3: 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Pelota que va a mover el rojinegro. Vamos a ver si aprovecha estos minutos para poder seguir hacia el frente en el marcador.
2: Hay un apunte, Martín, que me llama la atención. La nueva reglamentación FIFA obliga que cuando un futbolista recibe atención médica en la cancha, tiene que abandonar un minuto. El Gadi Aguirre recibió atención médica en la cancha y se quedó en el terreno de juego. No abandonó la cancha.
3: Error del árbitro ahí totalmente. Gadi tiene la pelota buscando hacia adelante. Balón que se viera hacia afuera en un saque de banda. 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Justo al 90, esto está 1-1. Balón que tiene Paolo Ramírez, que pierde. Vite que la roba, cruza medio campo, busca al Chino, le pegó en la mano al Chino Huerta, ya le hacen la señalización de que hubo contacto con la mano. Y el balón lo mueve Paolo Ramírez. Ahí está, molesto, el técnico del equipo de Pumas. Esteves con la posibilidad, trazo largo hacia la derecha, le pegó espantoso, ya se ve cansado Esteves con todo, y que ofrece disculpas a Arturo Santillanes.
5: Sí, tal cual, ¿no? Está desconectado el equipo, ¿no? Y Esteves es el que ofrece disculpas después de este mal pase, y en lo que se detiene la acción para el saque de meta de Pumas, aparece ya ahí el cuarto árbitro Fernando Hernández, señalando 7 minutos de compensación para este compromiso.
3: 7 minutos. Daba la impresión que eran más en este segundo tiempo. Por cierto, San Luis ya regresó a la senda de la victoria, ganó 3-1 Necaxa. Ahí está. A mover la pelota. El balón lo tiene precisamente el conjunto rojinegro. Vamos a ver con Esteves hacia dónde sale.
8: Balón que tiene el balón el chino Huerta, que ahora tendrá que hacer funciones de más sacrificio. Balón que va hacia adelante. Herrera, se le escapa la pelota, ya no tiene nada que hacer. Le quedan 5 minutos al Atlas para buscar el gol que le dé tranquilidad y no alejarse de la zona de liguilla, porque con este y en combinación de resultados se puede alejar más de la zona de la fiesta grande. Cuando ya tiene la pelota Zenón, atrás Purata la deja pasar para que Gadi tenga la pelota. Gadi, Jorge Sánchez está hacia adelante, no hay nada por ese sector, por eso en la mitad de la cancha la tiene Esteves. Levanta la pelota buscando a Jorge Sánchez, que con la cabeza la pone precisamente para el 9, fuera de lugar de Jorge Sánchez. Daba la impresión de que no estaba Arturo Santillanes, pero ya se lo pillaron y se lo marcaron.
5: Sí, ahí le pega un grito, ¿no?, Monzón a Jorge Sánchez, ¿no?, diciéndole que esté más atento con esa situación. Claramente adelantado, ¿no? Ahí estaba justo donde está la bandera de Jonathan Gómez. Y bueno, pues ya Crespo con las manos en los bolsillos del pantalón, ya prácticamente resignado, ¿eh? No se le ve nada, pero nada satisfecho al técnico argentino.
8: Ahí está. Saludos precisamente a todos, a la Lupe. Ahí están a todos los que están conectados en esta sintonía, en esta producción que hacemos a través de Máxima 106.7, la casa del rojinegro, frecuencia deportiva 1340 y arroba 88.7. Trazo largo otra vez, malo ahora de Zenón, en un resultado, insisto, que es malísimo para el equipo de los rojinegros del Atlas. Saludos a mi querido Sombra, locutor también de toda la vida, el famoso Sombrita. Pelota por la derecha con Jorge Sánchez, de los que iniciaron también el tema grupero, el famoso Sombra. Balón largo por la derecha, no llega el jugador del Atlas, sí lo hace la defensa con Benevendo, que retrocede para Keylor Navas. Keylor Navas, que despeja la pelota buscando a Chino Huerta, quien se queja de un jalón. La pelota la tiene el rojinegro, que trata de darle orden a la situación. Está todo desacomodado el conjunto del Atlas sin Tony Son, cuando ya la tiene May. May, no hay fuera de lugar por la izquierda. Él tira la pelota que va por arriba, le jaló hermoso Kevin Zenón. De pierna zurda dentro del área por el lado izquierdo. La pelota tomó altura, velocidad, pero le faltó dirección. La quería clavar en el ángulo izquierdo de Keylor Navas, Arturo Santillanes.
5: Iba a hacer un golazo, ¿no?, en caso de entrar. Sin embargo, se hubiera anulado porque estaba ligeramente adelantado Kevin Zenón. Levanta la bandera y vaya grito, va y le pega a Hernán Crespo, al asistente número uno, que ahí va, se acerca con el cuarto árbitro a hacerle el señalamiento, a ver si no le llama la atención a Hernán Crespo.
8: Ya Keylor Navas lo que quiere es que el partido se acabe. Balón que va a tener Kevin Zenón, el ex Boca Junior. Pelota filtrada para May. Brian May tiene la pelota. Vamos a ver si aprovecha línea de fondo. Manda un buen centro. Pelota que queda a la deriva. ¡Tiro! El Gary le pegó a la pelota. Pega del palo izquierdo. Y de manera providencial le regresa a las manos de Keylor Navas lo que hubiera sido el gol de la tranquilidad para el conjunto del Atlas, Arturo Santillanes.
5: Eso ya es mala suerte, ¿no? ¿Cómo viene la jugada por izquierda? Centro raso retrasado, aparece en segundo poste Edgar Saliver y solamente con la parte interna la cachetea, ¿no?, colocándola a la base del poste izquierdo. Pega por dentro del poste y se va hacia afuera y cae ahí donde ya estaba tendido Keylor Nava, ¿no? En lugar de poste para adentro, poste para afuera, ¿no? La más clara del Atlas en todo el segundo tiempo.
8: El chino Huerta se lleva la pelota con el cuerpo y decían que con las manos, sigue teniendo la pelota, se le estrelló en el árbitro. ¿Y dónde la va a poner? Como le pegó y la traía el equipo de Pumas, se la tiene que dejar un bote a tierra al equipo de los Pumas. Vamos a ver en dónde. ¡Ah, caray!
2: Se la va a dar a Camilo Vargas.
8: Aunque la regla dice, ¿no?, que es para el equipo que tiene la pelota.
2: Y por eso toda la banca de Pumas se vacía y le va a decir al cuarto oficial, ¿por qué se la va a dar al guardameta rojinegro?
8: Si yo la
2: tenía,
8: traía.
2: Tenía la pelota Huerta y le pega en la humanidad al árbitro central. Me parece al final de mal trabajo, Martino.
3: y le dice el cuarto árbitro Arturo Santillanes a todos, lean el libro, lean, les hace la señalización con la mano, lean el reglamento, vamos a ver si en esa parte, ahí queda Jorge Rodríguez, tiene la pelota por la izquierda, queda un minuto, el equipo del Atlas quiere de manera desesperada, si cae el gol se va a armar la grande con el equipo de los Pumas. Kevin manda centro a la pelota que bota dentro del área, ¿quién la saca? El rojinegro tiene, Kevin Zenón se queda corto todavía y la pelea Monzón, falta por parte del argentino. Balón que tiene el chino Huerta, la pelota se estaba moviendo, quedan 30 segundos para que termine el partido en un pésimo resultado para el Atlas, que solamente ha ganado un partido, que fue contra Tigres, que se equivocó Nahuel Guzmán y que la figura fue Camilo Vargas.
5: Y acá mal Florian Monzón, ¿no? Tenía buena opción para pelear la pelota de manera leal. Sin embargo, va y le da un empujón con el codo y es lo que termina por marcar la falta, ¿no? Ahí está el partido, se acaba.
3: En Akron Gasolineras, cárgate de lo bueno, nos dice el marcador. 1-1 entre el equipo del Atlas y los Pumas. 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Terminó el partido, señor Santillanes, mal resultado para el Atlas.
5: Sí, no, porque no ha hecho pesar la localía, viene de ser goleado por Toluca, le ha ido mal, ¿no? Ya contra rivales en los que en el papel tendría que haberles ganado, ¿no? Querétaro, Atlante, este de Puma estaba prácticamente del nivel y bueno, a final de cuentas termina por sacar solamente un empate. Así que bueno, pues el Atlas sumando un puntito, pero que no le sirve de mucho. Y la presión para Hernán Crespo entre malos resultados y lesionados. Se viene Tijuana, se viene el clásico. Panorama complejo para el Atlas.
3: Muy complejo para el rojinegro. Porque las situaciones no están saliendo como ellos esperaban, sí, en las primeras jornadas. Pero de repente se le nubló todo al equipo del Zorro porque no han podido hacerse sentir como locales. Y ya salieron. Y Toluca les puso un baile. Vamos a ver quién habla por parte de los jugadores. Cuando empata me parece que tampoco habla. Vamos a ver si alguien se anima con los Pumas. Difícilmente la gente de prensa deja hablar. Vamos a ver si tenemos un poquito de suerte. Olvídalo.
2: Aunque van Martín a hacer el famoso Goya Goya con la parcialidad de una mita que vino aquí al Estadio Jalisco.
3: ¿Qué iba a decir? Olvídate si pasó el chino. Ahí. Vamos a ver. ¿Qué es lo que finaliza en esta parte? ¿Quién es el que puede, quién puede platicar? Pero por lo pronto, ahí están los de la universidad.
5: Mira, Jorge Sánchez va a ir con la televisión, salvo algo extraordinario, será con el lateral rojinegro con el que vamos a platicar. Si no, ahorita ya le pedimos a la gente de prensa de Atlas, nos va a acercar algún otro futbolista. Va a ser Luis Esteves con el que vamos a poder conversar. Así que ahí viene el portugués. Vamos ahora sí a escuchar a Luis Esteves. Luis, bueno, ¿cómo tomar este empate, no? ¿Qué tanto le suma, le resta? 4 partidos sin ganar, ¿cómo tomarlo internamente?
9: Sí, buenas tardes. Creo que hoy hicimos un buen partido. No permitimos muy pocas chances a los Pumas, pero empatamos un punto. Creíamos los tres, creo que hicimos lo suficiente para salir de aquí con la victoria, pero nos está faltando un poquito, y ese poquito tenemos que trabajar. No bajamos el brazo, no miramos abajo, ¿no? Seguimos construyendo, seguimos sumando y vamos a seguir trabajando para mejorar estos aspectos, para poner más veces la pelota dentro.
5: Para asimilar la idea de Hernán, ¿qué tan complicado es para ustedes como plantel de repente tantas bajas por lesión? No, prácticamente todo el torneo ha sido lesiones musculares, eso es lo que pasa con Duke. ¿Qué tan difícil para ustedes es asimilar una idea cuando hay tantos movimientos?
9: Sí, creo que estamos teniendo azar, ¿no? Creo que este de Duke puede pasar con cualquier uno. Tenemos que trabajar. Infelizmente pasó a Duke. Es un niño que trabaja mucho. No merecía eso. pero va a seguir fuerte y va a volver más fuerte, pero como digo, tenemos que trabajar toda la semana para llegar aquí a Jalisco y al fin de semana y hacer mejor que meter la pelota adentro para ganarnos los 3 puntos.
10: Luis, mencionas que les falta un poquito. ¿Qué es ese poquito que les falta? Y también rápido, ¿qué aprendieron del partido pasado contra Toluca a este que acá sí lograron sumar un punto?
9: Sí, yo creo que nos falta poner la pelota adentro, ¿no? Legamos con gente, tenemos chances, la pelota va al poste, ¿qué vamos a hacer? Tenemos que trabajar más. Un día eso va a pasar todo y va a entrar todas y vamos a ser felices. Tenemos que continuar a trabajar. Aprendemos con Toluca, que defendemos mejor. Creo que Pumas tiene una chance, que fue el gol, y nada más. Pero seguimos trabajando. Es largo el camino, tenemos que trabajar y ya está.
5: Gracias, Luis. Ahí están las palabras de Arturo Esteves. Martín. No sé, Jonathan, si tienes alguien de Pumas.
2: Ángel Azuaje, mi querido Ángel, antes de que nos agarre la lluvia, tu primer gol en primera división, ¿cómo te sientes?
11: No, pues muy agradecido con Dios, muy feliz de pues a poder aportar algo al equipo. Lamentablemente hoy no pudimos ganar, pero feliz, la verdad que pues por el equipo, por el esfuerzo y también por conseguir este logro personal.
2: Oye, Ángel, en el torneo habías tenido un partido jugado, hoy es tu primer titularidad y le dices al profe, si necesita en la defensa, seguridad y puedo meter goles también, ¿no?
11: Sí, pues sí, gracias a Dios, hoy te digo otra vez, dándole gracias a Dios, porque pues al final pude hacer un buen trabajo, me he estado preparando todo este tiempo, esperando que se me dé la oportunidad y hoy gracias a Dios que estuvo, pues pude aprovecharla al máximo.
2: Gracias, Ángel, y buen regreso.
11: Ah, okay, gracias.
2: Ahí las palabras de Ángel Azuaje, Martín.
8: Ahí están las palabras del jugador del equipo de Pumas, el que los dos que hicieron gol hablaron a Radiorama, a la cadena que une a México. Nosotros vamos a hacer una pausa, quédese porque vamos a regresar un poquito más adelante con Jonathan Sierra y con Arturo Santillanes, con lo que se diga dentro de las catacumbas de este monumental Estadio Jalisco. Hacemos una pausa y regresamos rápidamente con ellos que ya van camino precisamente para este lugar.
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0: Primer tiempo más o menos había cerrado con cierta intensidad. Con intensidad de que las cosas fluyeran. Fluyeran para bien con el Atlas, una reacción que era importante. Y que después de ahí no le dio para ubicarse, sino para perderse. Y el Atlas terminó perdiéndose en el mismo partido. Y esta situación lo tiene el Atlas con solamente una victoria y dos empates en este Estadio Jalisco, cuando ya jugó contra Monterrey, ya jugó contra el equipo de Tigres, ya jugó con el equipo de Querétaro, ya jugó con el equipo del Atlante y ahora, o sea, muy poca la producción, solamente 5 puntos de 15 disputados. Es muy poco cuando un equipo quiere aspirar a la clasificación, y esto lo está pagando el equipo del Atlas. Hacemos una pausa, regresamos al Jalisco, una pausa local. El Atlas perdió, empató a uno con el equipo de los Pumas.
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5: Estamos de regreso, gracias a nuestros amigos de Máxima, gracias por haber estado con nosotros en este partido. Cuente 3 segundos, 1-1 quedó el marcador entre Atlas y Pumas. Cuente 3 segundos y véngase a Frecuencia Deportiva y arroba 88.7. Continuamos aquí en Frecuencia Deportiva. Gracias por estar con nosotros. Oiga, ayer el equipo de Juárez regresó, iba a ser un torneo, sigue siendo malo para el equipo de Juárez, pero ayer le ganó a Tigres 2-0 y cortó una muy mala racha sin victorias el equipo fronterizo. Hoy el equipo de San Luis también hizo bueno los momios en casa y el equipo ganó.
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2: Lluvia, pisadas, raspones. Nuestro calzado resiste absolutamente todo.
3: Sin embargo, lucirlo reluciente y bien cuidado no exige gastar de más.
2: Si quieres elaborar tu propia crema para calzado, quédate para aprender la receta de esta tecnología doméstica.
1: Revista del Consumidor.
3: En el día a día, merecemos usar productos de calidad que nos faciliten la vida. ¿Y sabes qué es lo mejor? Que muchas veces podemos crearlo con nuestras propias manos.
2: Por eso, haremos nuestra propia crema para calzado, que está validada por el Laboratorio Nacional de Protección al Consumidor. ¡Comencemos!
3: Para esta tecnología doméstica puedes adquirir los ingredientes en droguerías y tlapalerías. Los ingredientes que vamos a utilizar para hacer 750 mililitros son media cucharadita de colorante sintético negro, media taza de agua ras, 4 cucharadas de vaselina simple, 2 cucharadas de cera carnauba, 3 cucharadas de cera amarilla y 3 cucharadas de ácido esteárico.
2: También vamos a ocupar los siguientes utensilios: un cubrebocas, un par de guantes de látex, una taza medidora, un recipiente con capacidad de 500 mililitros, 2 abatelenguas, una cuchara sopera metálica, un tazón de vidrio con capacidad de 1 litro, una cacerola con capacidad de 2.5 litros, 2 trapos para manipular objetos calientes y un recipiente de plástico o metal con capacidad de 250 mililitros.
3: Ahora sí, pasamos a la magia de la preparación. Pero antes de ponernos creativos, recuerda que la seguridad es primero. Ajustémonos el cubrebocas y pongámonos los guantes de látex.
2: En un lugar con ventilación, empezaremos disolviendo el colorante en el aguarrás con una batelera. Puedes pulverizar el colorante envolviéndolo en un papel y golpeándolo suavemente con un martillo.
3: Después agregamos la vaselina, la cera de carnauba y la cera amarilla en el tazón y la calentamos a baño maría.
2: Un gran consejo para que la cera se funda más rápido es cortar la cera en cubitos pequeños y mezclar constantemente hasta que se derritan por completo.
3: Una vez que la cera esté líquida, añadimos el ácido esteárico y continuamos moviendo hasta que se integre totalmente.
2: Ya que se hayan disuelto todos los componentes, con mucho cuidado, retiramos el tazón del baño María y vertemos nuestra mezcla de colorante con aguarrás e incorporamos todo mediante movimientos suaves. Por último, vaciamos nuestra crema para calzado en el recipiente de 250 mililitros.
3: Solo resta tener un poco de paciencia. Antes de cerrar el envase, dejamos enfriar a temperatura ambiente hasta que el producto se solidifique. ¡Y listo!
2: Lo mejor de esta tecnología doméstica es que tiene un año de caducidad y se prepara en 40 minutos aproximadamente.
3: No olvides mantener el recipiente bien cerrado para evitar que la crema se reseque. Además, es indispensable que el envase contenga una etiqueta visible que señale que debe mantenerse fuera del alcance de niñas y niños. Y, de ser posible, una leyenda de precaución por su contenido de solvente.
2: Guárdala en un lugar fresco, seco y oscuro. Y devuélvele la vida a tus zapatos. Anímate a preparar este producto en tu casa y etiquétanos en Instagram con el hashtag Tecnología Doméstica Profeco y arroba Revista del Consumidor MX.
3: No olvides que también puedes ver esta y más tecnologías domésticas en nuestro canal de YouTube, Profeco TV.
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0: ¿Sabías que si eres mujer y fumas 3 cigarrillos al día, en realidad tu cuerpo está recibiendo el daño de 6? No es exageración, es ciencia. El cigarro atrapa a hombres y mujeres por igual, pero los efectos en el cuerpo femenino son significativamente más agresivos. Y las razones por las que una mujer empieza a fumar tampoco son las mismas que las de un hombre. Hoy vamos a hablar del tabaquismo con enfoque de género. El humo del cigarro contiene unas 7000 sustancias químicas y su efecto es más agresivo en las mujeres. ¿Por qué? Porque el tórax femenino tiene menor superficie que el masculino. Eso hace que el riesgo de desarrollar enfisema, bronquitis crónica o cáncer pulmonar se duplique con cada cigarrillo. Pero no solo los pulmones están en riesgo. Algunos compuestos del tabaco son disruptores endocrinos. Alteran el equilibrio hormonal, en particular de los estrógenos, que son clave para el ciclo menstrual y la fisiología femenina. Esa alteración aumenta el riesgo de cáncer de mama. Por eso, si una mujer fuma y quiere usar anticonceptivos o terapia hormonal por menopausia, debe hacerlo bajo estricta vigilancia médica. Y las diferencias no son solo físicas. Se ha observado que las motivaciones para fumar también cambian según el género. En las mujeres, el motor principal es la sensación de empoderamiento. El cigarro como símbolo de libertad o control. En los hombres, en cambio, suele ser la curiosidad o el deseo de pertenecer a un grupo. Y cuando se trata de dependencia, ellas reportan con más frecuencia razones emocionales. Fuman porque están estresadas, tristes o con problemas de pareja. El cigarro se convierte en un refugio emocional. Los varones, por su parte, suelen fumar en contextos sociales, en reuniones con amigos, después del partido de fútbol, en la sobremesa. En México, alrededor de 15 millones de personas fuman. Según la Encuesta Nacional de Consumo de Drogas, Alcohol y Tabaco 2025, el 9% de las mujeres adultas consume tabaco. Y aunque hoy parezca un fenómeno moderno, los relatos del siglo XVI ya describían a mujeres fumando en las calles de lo que hoy es la Ciudad de México. Algo que inquietaba a los migrantes europeos. Con el tiempo, fumar fue mal visto en las mujeres y se consideró exclusivo de los hombres. Pero la industria tabacalera del siglo XX cambió eso. Y ahora su mercadotecnia ya no va dirigida a los adultos, sino a niños, niñas y adolescentes, porque son los que van a durar más tiempo fumando. La mejor decisión es no empezar. Y si ya fumas, recuerda que las etapas de la vida cambian. El embarazo, la lactancia, la menopausia son momentos en los que desintoxicar el cuerpo no es un capricho, sino una necesidad. Desenmascaremos el atractivo del cigarro, tanto en hombres como en mujeres. Veamos más allá del humo y la publicidad, porque el cigarro no distingue sueños, planes ni proyectos. Pero tú sí puedes distinguir entre lo que te atrapa y lo que te libera. Con información de la doctora Guadalupe Ponciano, de la Facultad de Medicina de la UNAM. Les saluda Mónica Genis.
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1: Volvemos en unos minutos con la historia del falso gurú que subía fotos de Instagram de pies que no eran suyos.

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1: 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Vamos a continuar con más y ahorita regresamos y seguimos platicando desde acá, desde Expo Guadalajara.
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3: ¿Cómo están? Qué gusto saludarles en este domingo con la música de 3 en 3, presentada gracias a Electrolida aquí a través de Máxima 106.7. Soy Rox Cárdenas y vamos a empezar con Guns N' Roses, que esta banda ha vendido más de 150 millones de álbumes en todo el mundo. Su álbum de estudio debut, el Appetite for Destruction, en 1987, vendió más de 35 millones de copias a nivel mundial y lo convirtió en el álbum más vendido en su debut en la historia de la música. Vamos con Guns N' Roses sonando aquí en Máxima gracias a Electrolit.

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0: Continuamos, continuamos a través de Máxima. 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
1: 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Oigan, ahorita vamos a seguir platicando, el Panchito y yo nos vamos a ir a dar una vuelta para verlos y regresamos a través de Máxima.

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14: Continuamos a través de Máxima. 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
14: Perfecto, aquí vamos a estar un ratito más, mientras tanto regresamos a través de Máxima.

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1: Muy bien, aquí van a estar ellos. Nosotros ya nos vamos, se quedan a través de La Máxima. Gracias a Yair en cabina, gracias a Pachito acá en controles y gracias a todo el equipo también de Shirei, Omoda y Eiku. Soy Vanessa González, se quedan a través de La Máxima.
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1: Seguimos llevándoles la música de 3 en 3 aquí a través de Máxima 106.7 en este domingo gracias a Electrolit. El éxito de Nirvana popularizó el rock alternativo y a menudo son considerados la banda más representativa de la generación X. Y a pesar de contar con una carrera corta profesional que duró solo 7 años, su música sigue siendo popular y continúa influyendo en el rock moderno. Vamos a escuchar a Nirvana con su música sonando aquí en Máxima gracias a Electrolit.

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5: ¿Cómo le están pasando aquí en Máxima 106.7 en este domingo con la música de 3 en 3 gracias a Electrolit? Vamos con INXS, que su estilo musical fue inicialmente una mezcla de New Wave, Sky Pop, y que luego evolucionó hacia un pop rock más duro que incluía elementos hasta de funk y dance. La música de INXS sonando aquí en Máxima, presentada gracias a Electrolit.

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1: Regresamos con ustedes aquí a través de Máxima 106.7 y la música de 3 en 3 presentada gracias a Electrolit. Desde la formación de Portugal The Men en 2005, la banda ha lanzado 6 álbumes de estudio y 3 EPs. La banda de Alaska, que se encuentra actualmente en Portland, Oregon, sonando aquí en Máxima gracias a Electrolit.

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5: Ya regresamos con ustedes aquí a través de Máxima 106.7, llevándoles la música de 3 en 3 presentada gracias a Electrolit. En la década de 1990, luego del lanzamiento de su primer álbum en vivo, el Solo This Life, Poison experimentó algunos cambios en la formación y la caída del glam metal con el movimiento grunge. Pero el cuarto álbum de estudio, Native Thunk, aún logró el estatus de oro y el primer álbum recopilatorio de la banda. Vamos con la música de Poison sonando aquí en Máxima, presentada gracias a Electrolit.